Estamos adentro de la hora 9:21, dos minutos de las 21 horas. No tiene sentido, canción de Pelé. 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Este es algo de FMK. A ver, vamos. No, poneme la parte más rápida. A ver. Ese. Me gusta. Ese.

0: Bueno, muchos temas, ¿eh? Está en la rumbita también con Maxi Espíndola. Canción del momento de FMK. 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
0: Contanos, ¿desde cuándo nos seguís? O sea, ¿no seguís a nosotros escuchándonos? Dejando tus datos. 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

Bueno, un beso a Ana Duarte, y le estaba escuchando, le estaba leyendo por acá. Dios mío, la fiebre que tiene Ana Duarte por... O sea, yo creo que hay si hay fan más grande acá en Paraguay de un artista es Ana Duarte y todo el equipo de los Caijuan. Impresionante, che. Pero a mí me da miedo ya. Me da miedo. Es que te juro que no paran, es una fiebre ya. Una fiebre, pero así altísima. Pero está bien, ¿eh? Me parece que eso impulsa también a que justamente a que el artista tenga presencia en un país, ¿eh? Un beso, Anita. Un beso, Anita. ¿Qué decirles? ¿Qué contarles de Tini? Hablamos de Tini, que se despidió en México con postales de sus shows. Así es, estuvo con conciertos en México, compartió en redes sociales un carrusel de imágenes, de fotos para despedirse de sus fanáticos. Ella dijo que fue inolvidable todo, ¿eh? Shows inolvidables. Agradeció el cariño y expresó también que la hicieron muy feliz, ¿eh? Así que vamos con Tini, Los Ángeles Azules. Ya que hablamos de ella, pa' él. Dale, DJ.

Perdidos en la noche, canción de Diego Torres. Bien, vamos a hablar de Benny Blanco, que contó un secreto de su boda con Selena Gómez. Esto fue durante el episodio pasado del martes 8 de septiembre, el podcast Friends Keep Secrets de Blanco. Bueno, este productor, gran productor, reveló algunos detalles de su boda ultra privada. A ver, uno de ellos fue que Selena Gómez cumplió su sueño de la infancia el día de su boda. El 27 de septiembre de 2025 en Santa Bárbara, California, al caminar hacia el altar sobre un pasillo formado por alfombras persas en lugar de decoraciones florales tradicionales. Bueno, esta pareja celebró su unión en una granja en un concepto muy elegante, natural y poco convencional, acompañados por amigos cercanos y grandes celebridades como Taylor Swift, Ed Sheeran, Steve Martin y Martin Short. Así que fue en una granja el tema, ¿eh? Soñaba Selena Gómez hacer realidad esto, así que se dio. Qué lindo, ¿eh? Me encanta. Los tenemos juntos ahora. Canción del momento. Benny Blanco, Selena Gómez. 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

0: Así, gracias por estar del otro lado. 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Yo soy Álvaro, te mando un abrazo gigante, que estés súper bien, que empieces con todo mañana, viernes, que te quiero, Eso significa que...
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0: Bueno, a disfrutar. Hoy jueves, última edición de la semana de Solo Baladas. Las románticas de 96.5. Tenemos una playlist impresionante de nuestro compañero Fernando Fernández. Por favor, un aplauso, que está increíble. Impresionante. Bueno, todo para ofrecerles lo mejor a ustedes del otro lado, trabajando, estudiando, haciendo, ¿cómo que se llama? Este trabajo de plataforma móvil. Sí, para no decir la marca. Estaciones de servicios, hospitales. Ahí en casa también, estudiando, como sea. Algunos que no pueden dormir, escuchando 96.5, ¿eh? Ahora vamos con canción de Morat. Gracias a todos.

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0: Patito A, sí, Patito A de Ana Mena con Lola Índigo. Así nosotros arrancamos esta edición de viernes del Despertador de tu radio. Hoy viernes por fin, muchos dicen viernes, sí, ya viernes 11 de septiembre. Yo soy Majo y arrancamos ya aquí como siempre presentados por Pausa Pilates. 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Hoy 11 de septiembre, ya les contaba, arrancamos esta jornada con un fresco. Sí, está agradable el día de hoy, 21 grados la temperatura que tenemos previsto, que tenemos en este momento. Y vamos a comentarles en breve también cómo va a estar el resto de la jornada para que ustedes puedan ir preparados. Hoy les queremos preguntar, por ejemplo, a ustedes a través del 0986-936-000, si tuvieran que comer un solo alimento por el resto de su vida, ¿qué alimento sería? ¿Cuál sería la elección? Para mí que ya para muchos, porque es viernes, van a elegir un asado, ¿qué? ¿Por qué no? Puede ser también. Pueden contarnos allí al WhatsApp al 0986-936-000, también programar su despertador y contarnos cómo está el tráfico, ¿sí? Para ayudarnos y reportar qué tal ahí, y también para hacer más ligero ese camino al trabajo, al cole, pueden hacer sus pedidos musicales allí al WhatsApp.
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0: Y la buena música no va a parar de sonar en esta jornada como siempre. Vamos a escuchar en breve a Lady Gaga, Faye, Harry Styles, Sabrina Carpenter, Elena Rose y muchos más. Damos paso a Capo con Reina.

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0: Luna con Fey era lo que estábamos escuchando. Sí, son las 6:17. Nosotros estamos aquí en el despertador de tu radio, donde vos podés programar tu despertador. Podés contarnos también si querés escuchar algún tema musical. Lo podés hacer allí a través del WhatsApp
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0: Tenemos 22 grados de temperatura, la sensación térmica también de 22, humedad alta del 95% y vientos en calma. Para hoy, la máxima prevista de 25 grados, día cálido a fresco, cielo mayormente nublado, vientos variables, luego moderados del sur,

0: Lluvias dispersas con ocasionales tormentas eléctricas es lo que se pronostica para este viernes 11 de septiembre.
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0: Hola, buen día. Podemos escuchar la canción Mi Gente, es mi música favorita, nos dice acá. Me imagino que es la de J Balvin, ¿verdad? Sí, vamos a estar cumpliendo también con ese pedido musical. Lo puedes hacer allí siempre a nuestro WhatsApp. Les quiero contar acerca de esto que ayer se revelaba. De hecho, esta semana las Spice Girls estuvieron a través de redes sociales publicando un video donde dejaban mucha intriga porque ellas estaban mostrando exactamente la misma escalera donde habían grabado Wannabe, el videoclip, ¿verdad? Y luego de esto, ellas publicaron también un diario con una fecha especial. La gente decía, ¿será que va a ser algún lanzamiento especial? ¿Qué va a ser, verdad? Pero lo cierto es que mucha gente quedó un poquitito triste también porque ellas querían que lleguen a hacer un reencuentro con el público y cosas así, pero eso lastimosamente no se dio. Sí anunciaron, y esto fue lo que dieron a conocer a través de redes sociales ayer finalmente, cuando develaban este misterio después de publicar ese video donde todo el mundo empezó a especular. Bueno, revelaron de que van a estar lanzando una edición especial que va a incluir toda su música y canciones inéditas como Do You Think About Me. Esto es lo que van a estar lanzando, va a ser el 6 de noviembre próximo, y había mucha expectativa en torno a qué van a presentar, qué iba a pasar allá, pero la gente quería algo para otra vez reencontrarse con ellas después de 30 años, pero lastimosamente no va a ser un regreso como estaban buscando, sino más bien iban a tener ellos ahí esta edición especial. Estaba leyendo los comentarios de la gente que decía, no, yo quiero un regreso, yo no quiero eso, ¿verdad? Quiero un regreso de las Spice, pero lo cierto es que es un lanzamiento oficial. Y esta banda, integrada por Mel B, Mel C, Emma, Jerry y también Victoria Beckham, lanzará este pack especial el próximo 6 de noviembre. Anunciaron oficialmente que en esa fecha van a estar presentando esta edición especial de su música, que va a incluir canciones inéditas sin especificar el número, ¿verdad? Ofrecerán dos tipos packs, que conversionen vinilo o CD, cuyos precios oscilan entre $135 y $380. La colección las completan libretos, postales y un colgante más para colección de los fanáticos. Eso es lo que anunciaron. Así que bueno, después de haber publicado ese video en redes sociales, generar toda la expectativa, este fue el anuncio para el 6 de noviembre. Seguimos con buena música. Llega Harry Styles. Y contame, ¿te gustó o no esta noticia de las Spice, o querías también un regreso?

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House Tour, Sabrina Carpenter, la artista que, por cierto, este fin de semana, o sea, el que pasó, ¿verdad?, se consagró como una de las grandes ganadoras de los Creative Emmy Awards. Por cierto, este fin de semana ya son los Emmy, este 14 de septiembre, con grandes favoritos, pero Sabrina ya había ganado en la categoría de producción también, había ganado, entonces ya va ya encaminándose a los EGOT, donde llegas a los EGOT cuando ganas un premio Emmy, un Oscar, un Grammy y un Tony. Entonces ella va camino a eso para ya consagrar tan joven, ¿verdad? Ella estuvo este año en nuestro país en el Festival Asunciónico, así que, bueno, ella es una gran artista y este fin de semana va a ser esta nueva edición, la edición 78 de los premios Emmy, que se van a estar celebrando en Los Ángeles, y vamos a contar en breve también todo con respecto a los nominados y eso también. 0986-936-000, la gente que sigue pidiendo sus temas musicales, repórtenos también cómo están en este viernes, cómo amanecieron, las calles, cómo están, porque generalmente los viernes es como que todo el mundo saca su vehículo, entonces como que se complica un poco más el tráfico, pero bueno, la gente que quiere aprovechar también ya es viernes, después ya hace el laughter y todo eso. Hola Radio Disney. Feliz viernes, podemos escuchar Superestrella, Aitana, por favor. Soy Nilsa, saludos desde Luque. Gracias Nilsa, vamos a estar cumpliendo también tu pedido. Hola, buen día, podemos escuchar la canción Mi Gente, ya cumplimos. Buen día, piden poner Dance Monkey. ¿Quién pide poner Dance Monkey? Que nos diga un poco quién es, así también le mandamos saludos y cumplimos con los pedidos musicales. 0986-936-000. Hay novedades con respecto a Spider-Man 5, porque estaban hablando y especulando después del éxito que tuvo la cuarta entrega de si va a venir una quinta y cuándo. La productora encargada de Spider-Man confirmó oficialmente el desarrollo de Spider-Man 5 con Tom Holland, aclarando que debido a los tiempos normales de producción, esta película va a tardar unos años más en estrenarse, porque claro, ahora se viene el reestreno de Avengers Endgame Bonus el 24 de este mes. Se viene Avengers Doomsday, se viene Secret Wars para el próximo año, entonces van a dejar un poquitito a un lado, un poco a un lado de Spider-Man 5, pero esta planificación surge tras el gran éxito de la cuarta entrega y también se acomoda a la agenda del estudio, que va a priorizar los estrenos de la película animada de Spider-Man Beyond the Spider-Verse para el verano del hemisferio norte de 2027, mientras que Holland sigue totalmente comprometido e involucrado en el proceso creativo del personaje. Vamos a esperar y ojalá sea igual de exitosa que esta cuarta entrega. Vamos con el pedido musical. Dance Monkey llega aquí para nuestro oyente.

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0: Dardos, Romeo Santos y Prince Royce era lo que estaban presentando en este momento, ¿sí? 6:53, nosotros seguimos avanzando en esta mañana de viernes, viernes 11 de septiembre, viernes en el cual te quiero contar esta curiosidad también, porque ustedes sabían que ir al gimnasio puede potenciar el bienestar mental porque ayuda a disminuir el cortisol, mira, porque es la hormona del estrés, ¿verdad? Y liberar químicos de la felicidad como la serotonina, la dopamina y las endorfinas. Entrenar de forma regular no solo mejora tu estado de ánimo de inmediato, sino que también fortalece tu autoestima, te ayuda a dormir mejor y protege tu memoria al estimular la creación de nuevas neuronas. Mira qué linda noticia, no lo tenía lo de la memoria, ¿eh? Para notar estos cambios, basta realizar 30 minutos de la actividad física que más disfrutes, como pesas para descargar tensiones o cardio también para motivarte unas 5 veces por semana. Acá dice 5 veces, otros dicen por lo menos mínimo 3 tenés que hacer, te dicen los doctores. Lo importante es empezar, gente, irse, realmente hace bien. Yo les puedo decir, por ahí pueden estar así, están estresados con el trabajo, algunas cuestiones, y ustedes se van a caminar 30 minutos o el tiempo que puedan, o 15 o 20, y es increíble cómo después se sienten mucho mejor. Pero eso es true, de verdad, comprobado científicamente por mi persona, les digo, sí. Porque puede ser que estén así sobrecargados y hace bien el hacer ejercicio. Así que vayan a hacer ejercicio. Yo ayer justo salí del gimnasio y al lado de mi gimnasio hay una plaza. Entonces ahí estaba viendo y la gente igual se va a hacer en la plaza, estaban unos señores haciendo ejercicio, otra señora estaba caminando. Entonces no hay excusa, uno tiene que encontrar ese tiempo para uno mismo y ayuda muchísimo y miren todas las mejoras que pueden tener con eso. Saluditos a Piero porque habíamos cumplido su pedido musical con Dance Monkey, ya vamos a cumplir también el pedido de Nilsa. Pueden hacer ustedes su pedido al WhatsApp
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0: La buena música no para. Es momento de dar paso a Morat y Aitana con Presiento.
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0: Lo poco que yo quiero, Morat, era lo que estábamos escuchando y arrancamos esta nueva hora. Son las 7:04, seguimos con 22 grados, la máxima prevista. Creo que les dije yo 28, puede ser, voy a asegurar acá bien. Hay un aviso especial, pero para el interior del país con respecto a lluvias. Acá también hay pronóstico, dice lluvias dispersas con ocasionales tormentas eléctricas para hoy y la máxima de 25. Ahora tenemos 22 grados y humedad muy alta del 95%.
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0: Ya están programando su despertador, ya escuché ya alguien que estaba programando para el lunes y la sorpresa va a llegar ese día. Ya tiro un pequeño spoiler nomás, pero no voy a decir qué música, ni quién, ni nada, porque eso se van a sorprender el día lunes. Así que ustedes también pueden programar a través del 0986-936-000 su despertador para mimar a esa persona especial o automimarse también. Hoy viernes, cerrando ya la semana, les quiero hablar de esto y les quiero decir que, bueno, cerramos juntos esta semana llena de emociones, esta semana donde Radio Disney cumplió 24 años y, bueno, ya comenzamos a dar gracias por medio de la frase que dice: cerrar esta semana es tomarte un momento para respirar profundo y agradecer de corazón a tu cuerpo y a tu mente por haberte sostenido en cada paso, decisión y esfuerzo. Agradecer también a los retos que te hicieron más fuerte y a los pequeños momentos de alegría que iluminaron tus días. Es hora ahora de soltar las cargas, reconocer todo lo que avanzaste y regalarte el descanso que tanto te mereces. Abraza este fin de con gratitud por el camino recorrido y con la paz de saber que lo hiciste genial. Así que, bueno, ya cerramos esta semana, la primera semana de septiembre. Mucha fuerza para todos aquellos que están terminando esta jornada. Ya se viene el fin de, es la motivación del día de hoy. Y después el lunes, ya con todas las pilas recargadas. Seguimos con más buena música. Llega Lauta con esta canción.

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1: Desahógate, Danny Ocean con Ryan Castro, era lo que estábamos escuchando. Este artista, Danny Ocean, que por cierto está nominado como artista Latin Pop del Año, solista en los premios Billboard de la Música Latina 2026, compitiendo en su categoría contra estrellas como Shakira y Rosalía también. Los finalistas se anunciaron oficialmente esta semana y el ganador se dará a conocer durante la gala en vivo que se celebrará el próximo jueves 22 de octubre. Así que Danny Ocean nominado a los premios Billboard de la Música Latina. El WhatsApp habilitado para que puedan programar su despertador. También si tienen algún pedido musical lo pueden hacer a través de nuestro WhatsApp 0986-936-000. Ya, Nancy nos pedía el tema, perdón, Nilda, no, Nilsa, ya le cambié, Nancy, Nilda.

Ni eso nos pedías, el tema musical de Superestrellas y de Aitana, que lo vamos a pasar en breve nomás desde Luque. ¿Cómo está la ciudad de Luque? Contanos allí qué tal, cómo está el tiempo. De hecho, ayer llovía en algunas zonas, en otras no tanto. Menos mal, así es más chill el día y no es complicado todo. Así que mucho, mucho mejor. Para nuestra querida Nilsa, llega Aitana con esta canción que nos pedía, Superestrellas.

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0: Bring Your Love, Madonna junto a Sabrina Carpenter, era lo que estábamos escuchando. Son las 7:34, nosotros seguimos avanzando en esta mañana. Pedidos musicales, saludos, todo tenemos allí en el WhatsApp 0986-936-000. Nos pueden escribir allí, nos pueden también pedir algún tema. Estuvimos cumpliendo con lo de Superestrella, Dance Monkey, pidieron Mi Gente, seguro van a pedir algún tema de Chayanne también, así que lo pueden hacer a través del WhatsApp
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0: Sigue saludando acá, dice, por fin, buen día Majo, por fin viernes. Sí, para mi despertador puede ser, ay, sí, ya justo pidieron lo de, sí, es que hay un mosquito acá, vamos a espantar ahí, sí. Acá dice, Madre Tierra de Chayanne, justo que estaba diciendo que en breve ya nos pedían un tema de Chayanne. Saludos desde el Team Roja y Ju Chayanne, Nati, un beso grande para Nati también. Bueno, sí, claro, vamos a estar ya para tu despertador, para que arranques con todo este viernes, vamos a estar programando también. Te quiero contar acerca de Pablo Alborán, porque reveló su momento más, ese trágame tierra, ese momento de vergüenza. Durante un viaje a Washington, Pablo vivió un momento más, ese más trágame tierra, tras correr 15 kilómetros y sentarse a descansar en una de las escaleras de piedra. Al ver que una multitud se acercaba a tomar fotografías en su dirección, el cantante dice que pensó con timidez que eran fans y les pidió amablemente que no le retrataran porque estaba muy sudado, entonces no quería que le quiten una foto de esa forma. Sin embargo, una mujer se le acercó para aclararle con humor que nadie lo buscaba a él, sino que estaban fotografiando las escaleras históricas del lugar donde él estaba sentado. Al descubrir el malentendido, el artista dice que sintió un enorme deseo de que la tierra se lo tragara. Tuvo vergüenza. Y él recuerda esta anécdota o esta confusión que tuvo, ¿verdad? Con como una gran lección de humildad también, porque no fueron ahí para quitarle una foto a Pablo Alborán, sino a las escaleras. ¿Les pasó a algún famoso? ¿Le pasó? Bueno, le pasó a Pablo Alborán. Seguro que a otro también le habrá pasado en algún momento y tuvo vergüenza el querido Pablo Alborán. Y a él precisamente queremos escucharlo también con esta canción, Tiempos Bonitos.

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0: Oye, mi amor, de Maná era lo que estábamos escuchando, ¿sí? Esta banda mexicana que, por cierto, esta canción se interpretó en vivo durante la apertura del Mundial 2026. Ustedes recuerdan que fue Estados Unidos, Canadá y México, y la apertura fue allí también en México, y para el partido inaugural de ese país estuvo Maná presente interpretando esta canción, también ahí con invitados especiales y un show bastante lindo que se dio en esa oportunidad. Esta canción, que otra anécdota que tiene, es que la propia Dua Lipa cantó junto a Maná en uno de sus conciertos, donde ella iba homenajeando a cada país latinoamericano con alguna canción que represente o emblemática o muy conocida de ese país, y se unió con Maná para interpretar en vivo y también en español. Oye, mi amor, estudia muy bien Dua Lipa, maneja bien el idioma español, pero también es un trabajo intenso el que hizo para agradar también a sus fanáticos. Eso es amor hacia tu público realmente.
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0: WhatsApp habilitado para que puedan enviar sus mensajes, programar su despertador, y también si quieren escuchar alguna canción para levantar este viernes, lo pueden hacer allí. En breve arrancamos una nueva hora de canciones. Aquí, por ejemplo, dice: buen día, Majo querida, un gusto escucharte en sintonía, nos dicen acá la Herojaiju, y también gracias por el mimo y el despertador de Madre Tierra. Excelente la programación. Nos escriben aquí y felices las Herojaiju, por supuesto. Se viene algo bastante especial. Estamos en el mes aniversario en Radio Disney. Cumplimos años esta semana.

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0: I Just Might, Bruno Mars, así arrancamos esta nueva hora de canciones. Son las 8:05 aquí en el despertador de tu radio. Ahí está el artista que está siendo bastante comentado por todas sus colaboraciones y también lo que había presentado, por supuesto, con la querida Karol G.
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0: WhatsApp habilitado para que envíen mensajes, saludos. Hoy estábamos preguntando acerca de si fueras una comida, un alimento, ¿verdad? ¿Cuál sería? O sea, si tendrías que elegir, ¿no? No si vos fueras, pero si tendrías que elegir algún alimento, alguna comida para el resto de tu vida, ¿cuál serías? ¿Cuál sería tu elección? Yo decía que por ahí la gente, porque es viernes, va a elegir ser un asado, o sea, comer un asado por el resto de su vida, porque el asado siempre viene bien en cualquier ocasión. Ese aroma asado es delicioso. Bueno, yo entiendo también para las personas que por ahí son vegetarianas y eso también, ¿verdad? Obvio, no le vamos a excluir de esa manera. Pero sí, algunos van a querer ser asados. Y vos sabés que una de las apreciaciones de los vegetarianos, por ejemplo, es que, por ejemplo, cuando van a un asado, siempre se hace también el locote. El locote con queso, que es un clásico y una delicia. Entonces decía la gente que como lo primero que está en un asado siempre son o el quesito o también esos locotes con queso. Entonces toda la gente que no es vegetariana come eso ya y esperando la carne, y al vegetariano se deja sin su porción. No, así no se puede. O si no, se prepara más, ya que es tan rico, se prepara más también. Llegan los mensajes acá y, por ejemplo, nos dicen: buen día. Si me das a elegir un solo alimento, chipaguazú. Mira un poco, de acá a la China. Calentito, con abundante queso paraguay. Podría comerlo en el desayuno, almuerzo y cena sin cansarme nunca. Saludos de San Lorenzo, muchísimas gracias. Hola, empanada de carne con pancito. Es el combo perfecto, no falla nunca y te salva a cualquier hora del día. O sea, si elige una comida, elegiría eso así, forever and ever. Uno último antes de ir a más música. Hola, el despertador. El mbejú con un buen cocido quemado. Sé que hace calor la mitad del año, pero para mí no hay nada más reconfortante que eso. Mbejú, eligió el mbejú para la comida, así que para el resto de su vida. No te vas a cansar, eso también está por ahí, te puedes cansar. Pero bueno, ahí están las elecciones de los oyentes. Vos puedes compartir también al 0986-936-000.

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Rubacín de Relsby era lo que estábamos escuchando. Son las 8:18. Hay un aviso especial de meteorología. Tenemos 22 grados actualmente y este aviso vigente para los departamentos de Casapá, Itapúa, Misiones, Paraguarí y Ñembucú, que habla de tormentas, así que para tener en cuenta también. La sensación también de 22, humedad del 95%.

0: 10%, vientos en calma, es lo que dice meteorología para hoy.
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0: La máxima prevista de 25 grados, el día que se va a presentar cálido a fresco, cielo mayormente nublado, vientos variables, luego moderados del sur, lluvias dispersas con ocasionales tormentas eléctricas para hoy. Y les cuento también que para mañana sábado vamos a arrancar con una mínima de 14, máxima de 23, fresco a cálido, cielo mayormente nublado, vientos moderados del sur, sin lluvias, pero sí el fresco. Y el domingo mínima 13, máxima 22, fresco a cálido, cielo mayormente nublado y vientos del sur.
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0: El WhatsApp habilitado para que puedan enviar sus pedidos musicales. Estamos cumpliendo con todos este viernes, así que pueden seguir haciéndolo a través del WhatsApp. Pueden programar su despertador también para hoy o para el lunes. Lo pueden hacer también. ¿O qué canción quieren escuchar para este fin de semana? Para levantar ya ese espíritu de fin de, ¿eh? Pueden escribirnos allí al WhatsApp. Y preguntábamos si tenés que comer una comida para toda tu vida, ¿cuál sería? La gente que ya va contestando aquí al WhatsApp, pero vamos a compartir nosotros, por supuesto. Y acá, por ejemplo, me llega el mensaje que dice, a ver, ah, mira, coincide acá conmigo. Buen día, asado sin dudarlo un segundo, una buena costillita con ensalada. Pueden pasar los años, pero el asadito paraguayo no se llegó, o sea, jamás. Saludos, dice Gonzalo. Muchas gracias, Gonzalo, también. Así que contanos, si tenés que comer por el resto de tu vida una sola comida, ¿cuál sería y por qué? También comentanos. Ya se vienen los conciertos de BTS en Argentina y Brasil. Les cuento que se transmitirán en vivo en cines de todo el mundo como el gran cierre de su tramo latinoamericano de la gira Arirang. Las proyecciones en pantalla grande se van a realizar en fechas específicas. El show de Buenos Aires, por ejemplo, se va a emitir el 24 de octubre y el de San Paulo el viernes 30 de octubre para todo el continente americano. Así que anótate esto, los conciertos de BTS en Argentina y Brasil llegarán a los cines. Momento de seguir con ellos, precisamente con Take Two.

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1: El Manchester United impone jerarquía y golea. Old Trafford recuperó la Liga de Campeones con una victoria irrebatible tan superior al Manchester United como se preveía sobre el Saba. Un club con 9 años de vida y noqueado con 3 goles en la primera parte, ampliados hasta el 4-0 al final en la segunda. Gustavo Alfaro seguirá al frente de la selección paraguaya. Tras varios días de incertidumbre, Gustavo Alfaro finalmente continuará al frente de la selección paraguaya con la mirada puesta en 2023. Alfaro seguirá siendo el encargado de conducir a una albirroja que quiere dejar de mirar hacia atrás y continuar creciendo tras las bases que comenzó a construir bajo su conducción. Cerro Porteño refuerza su ofensiva con Gabriel Aguayo y Sergio Araújo. El club Cerro Porteño suma una excelente noticia con los regresos de Gabriel Aguayo y también Sergio Araújo, quienes se incorporaron nuevamente a los entrenamientos grupales bajo las órdenes del director técnico Gustavo Costas. Ambos atacantes superaron periodos de lesiones y ya están listos para potenciar la delantera azulgrana en el torneo Clausura y la Copa Paraguay.
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0: Runaway, Lady Gaga con Dochi, era lo que estábamos escuchando, sí, esta colaboración potente entre ambas artistas. Son las 8:48. Aquí nos escriben ya y estábamos preguntando el tema de si pudieras comer una comida el resto de tu vida, ¿cuál sería la comida, verdad? Y se suma acá nuestra oyente Nati, dice asado con mandioca y ensalada de papa, o sea, toda su vida puede comer eso sin problemas. Y yo estoy segura que Nati este fin de semana va a aplicar ese menú, ¿sí? Menú de fin de semana sí o sí el asado. Sábado, para mí, es sábado de milanesas. Y domingos, de asado. Esa es una tradición que sí o sí. Y hoy viernes, no sé qué se puede comer. No sé qué sugieren ustedes para el almuerzo el día de hoy. A ver, un poco leo sugerencias con este tiempo nublado, fresco, así que está un poquitito inestable también. Un poco inestable está el tiempo.
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0: 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Llega Capo con esta canción, Reina.

La melodía de Dios de Tan Biónica, canción que vas a poder escuchar el próximo 10 de octubre cuando llegue esta agrupación argentina nuevamente a nuestro país. Hay muchísima expectativa con el regreso de Tan Biónica. Se los quiere mucho. Van llegando los últimos mensajes antes de despedir. Hola, yo viviría a base de chipaguazú de cuchara. Mira vos. No hay otra cosa que me pueda más que un delicioso chipaguazú calentito o frío o recalentado. Amo en todas sus versiones, nos dice aquí la oyente del 800. Muchísimas gracias. Bueno, sí, muchísimas gracias también por los mensajes, porque estábamos preguntando si tuvieras que vivir a base de una comida el resto de tu vida, ¿cuál sería? Y bueno, allí las opiniones de la gente. Nosotros ya vamos despidiendo esta edición del Despertador de tu Radio en esta jornada de viernes. Pasen súper bien el fin de semana. Ya les decía que no íbamos a tener lluvias, pero sí un fresquito, o sea, mañana fresca, después tardes más cálidas, así que va a estar súper lindo para las actis que quieran programar para el fin de. 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Disfrútalo como quieras. Nos despedimos con una temperatura agradable, sí, tenemos 22 grados actualmente, se mantiene de esta manera, así que nos vamos a reencontrar el lunes desde las 6 de la mañana aquí en El Despertador de tu Radio. Gracias a todos por la compañía, soy Majo y nos despedimos con Karma de Taylor Swift.

0: Luis Fonsi nos dice, me despido, pero no, nosotros recién arrancamos, así que espero que estés muy, pero muy bien. Buen día. Arrancamos en este viernes, por fin viernes, 11 de septiembre del 2026. ¿Cómo estás? ¿Cómo amaneciste? ¿Cómo te trató esta semana? Espero que estés con toda la energía ya, modo fin de semana, obviamente. Nosotros felices de poder acompañarte una mañana más. ¿Y qué mañana más agradable? Está bastante nublado allá afuera. Tenemos 23 grados de temperatura, así que prepárate para seguir disfrutando, para seguir subiendo el volumen, porque tenemos para rato. Sí, recién estamos arrancando nuestra mañana. Ya llegaste al trabajo, ya desayunaste. Hoy desayunaste algo rico, famoso. Pues llega el viernes y querés darte el gusto con algo rico. Así que queremos saber también cuál va a ser tu elegido en esta mañana, durante el fin de semana también, si ya tenés planes. Y como siempre, tenemos nuestra consigna. ¿Con qué artista saldrías de gira? ¿Te imaginaste alguna vez todo el movimiento, todo lo que hacen los artistas cada vez que van de gira? Y bueno, queremos saber con qué artista estarías saliendo de gira si tuvieras la oportunidad. Te estamos regalando en esta mañana invitaciones para que vayas al cine a disfrutar del fin de semana. Así que anda reportándote a través de nuestra línea de WhatsApp.
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0: Así que estamos arrancando con todo en este viernes, por fin viernes. Yo soy Flo. 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Bienvenido a la mañana de Radio Disney y ya hacemos una previa de todo lo que vamos a estar viviendo el 24 de septiembre, porque sí, estamos en pleno mes aniversario y queremos celebrarlo con vos. Así que ya le queremos dar paso a esta canción que tanto nos gusta, la rumbita de FMK y Maxi Espínola.

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Pedu Pecado nos dice, grupo menos en maíz, cuando van pasando 20 minutos de las 9 de la mañana y nosotros ya otra vez queremos jugar con la imaginación, nos encanta. Y bueno, yo quiero que a esta hora de la mañana vos te imagines esto. Mañana te llega una invitación, ¿sí? Una invitación que no podés rechazar. Te vas de gira, ¿eh? Te vas de gira, no podés rechazar esta invitación y tenés la posibilidad de poder acompañar a un artista durante todo su tour. Imagínate lo que es eso, quién pudiera realmente. Imagínate ya hoteles, aeropuertos, conciertos, el famoso backstage, ciudades totalmente nuevas para vos, noches que seguramente van a terminar en alguna que otra buena anécdota, ¿por qué no? Así que hoy queremos saber con qué artista te irías de gira y por qué también. Anda contándonos, ya veo que van llegando audios.

0: Así que nos encanta también poder escucharte. Animate y reportate vos también.
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0: Puede ser tu cantante favorito, puede ser una banda, alguien que admirás muchísimo, muchísimo. Incluso puede ser ese artista en el que pensás, con este sí que voy a pasar muy, pero muy bien. Así que estamos muy curiosos en esta mañana, andar reportándote. Y mientras lo haces, vamos actualizando también los datos del tiempo, porque está nublado allá afuera. ¿Qué es lo que va a pasar con nuestro fin de semana? Bueno, vamos a verlo ahora.
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0: Tenemos actualmente 23 grados de temperatura. Está parcialmente nublado. Tenemos también una humedad del 95%. Vientos a 11 kilómetros por hora. Y sí, para esta mañana vamos a seguir así. Cálido, el cielo mayormente nublado, vientos variables, luego del sur, lluvias dispersas con ocasionales tormentas eléctricas para esta mañana. Así que espero que tengas ahí el paraguas a mano, el abrigo también. Vamos a ver para la tarde, cálido, el cielo nublado, vientos moderados del sur, lluvias dispersas y ocasionales tormentas eléctricas nuevamente marcadas para horas de la tarde. Para la noche, cálido a fresco, el cielo mayormente nublado, vientos moderados del sur, lluvias dispersas y luego ya mejorando. A la noche recién va a mejorar la cosa según nuestro pronóstico de meteorología. Ya vamos a ver también para nuestro sábado, para nuestro domingo. Mañana sábado 12, arrancamos con una mínima de 14 grados, una máxima de 23 grados. Va a estar fresco a cálido, el cielo nublado, vientos moderados del sur. Para el domingo 13, una mínima de 13 grados, una máxima de 22 grados, fresco a cálido, el cielo también mayormente nublado y vientos del sur. Supuestamente durante el fin de semana sí, no vamos a tener lluvias, pero va a estar fresco, va a estar nublado, pero bueno, por lo menos no va a llover desde mañana, porque hoy todavía sí vamos a tener lluvias y tormentas eléctricas, para que lo tengas muy, pero muy en cuenta. Y nosotros queremos seguir avanzando en esta mañana con tus artistas favoritos, con muy buenas canciones, y las tenemos a ellas, a Cat's Eye con María Becerra y esto que es Lonely.

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0: Los tenemos a Bizarrap junto a Daddy Yankee Music Session número 66. Y cómo disfrutamos de esta mañana de viernes. Qué gusto cuando llega el viernes y qué gusto saber que estás ahí del otro lado. Y sí, ya se van reportando también a través de nuestra línea de WhatsApp.
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0: ¿Vos sabías que justamente si hablamos de Daddy Yankee, un profesor puso a bailar reggaetón a adultos? ¿Y por qué hablamos de esto? Bueno, porque un profesor de expresión corporal alegra los días de los adultos en el centro de Día Palabras Mayores en Buenos Aires, Argentina, ¿sí? Y esto es muy, pero muy genial porque los invita justamente a bailar con gran entusiasmo el clásico Gasolina de Daddy Yankee, ¿sí? Y esta es una hermosa iniciativa, hay que decirlo, llena de energía, de vitalidad a los adultos mayores, quienes obviamente disfrutan de todas las coreografías mientras mejoran notablemente lo que es su movilidad, su memoria, su estado de ánimo. Mucha, pero mucha alegría y, por supuesto,

0: Esto todo también de la mano de Daddy Yankee, que tiene muy buenas canciones. Se van reportando también a través de nuestra línea de WhatsApp, así que ya quiero saludarte. Buen día, buen día.
1: Hola, buen día. Yo estoy con guitarra por la entrada para estudio de FMK.
0: ¿Cierto?
1: Yo la escucho desde que soy una niña, pero hace unos días nomás. O sea, desde hace un año lo sigo en las redes sociales.
0: Muy bien.
1: Porque decía nomás, en ese año nomás, para ese año nomás creé mi cuenta de redes sociales. Porque estaba pendiente de terminar todos mis estudios primero y después enfocarme en estas cosas. Y quería participar porque sería mi primera experiencia en el estudio, porque nunca tuve esta posibilidad. Y mi último número de cédula es más.
0: Gracias, querida Rosy, por este reporte. Vamos a tener muy en cuenta todos los mensajes que van llegando. También a mi oyente del 466, le mando un abrazo enorme. Nos escribe desde su trabajo. Arriba el ánimo, sí, arriba el ánimo, que llegó el viernes. También hay que saludar a todo el mundo, ¿verdad que sí? Hay que expresar mucha, pero mucha alegría. Así que este oyente sabe de lo que estoy hablando. Por aquí también van diciendo presente, respondiendo a la consigna. A mí me gustaría ir de gira con mis cantantes favoritos, como por ejemplo Shakira, Chayanne, Ricky Martin, entre otros, y recorrer todos los países con ellos, nos dicen por aquí. Así que gracias también por este reporte, porque sí, hoy estamos jugando un poco con la imaginación. Queremos saber si tuvieras la oportunidad de ir de gira, ¿con qué artista irías y por qué? Anda contándonos todo esto. Romy, por ejemplo, me dice que ella sin dudar saldría de gira con Karol G. Y realmente, qué bien que vas a pasar, Romy. ¿Verdad que sí? Van llegando más audios. Buen día, buen día.
2: Buen día, buen día, Flo.
0: ¿Cómo estás?
2: Qué gusto escucharte.
0: ¿A vos?
2: Solo paso por aquí para saludarte y para saludarles a toda esa gente hermosa y maravillosa de Radio Disney. Seguimos con los festejos, porque
0: sí,
2: imagino que va a durar todo el mes.
0: Por supuesto.
2: El mes más hermoso.
0: El mes más hermoso.
2: Saludos para las chicas del Tino Jaijuchayán. Un abrazo grande para todos ustedes. Soy Eli del barrio San Pablo. Un abrazo.
0: Gracias, mi querida Eli, te mando un abrazo gigante también. Y es así, cuando llega tu cumpleaños, no es solamente el día de tu cumpleaños, no, es todo el mes. Así que nosotros vamos a seguir festejando, celebrando como mejor sabemos hacer, con muy buenas canciones. Y por supuesto, el 24 de septiembre, que también tenemos una cita. Te vamos a ir contando todo esto en el transcurso de esta mañana. Seguí sumándote a través de nuestra línea de WhatsApp. Nosotros seguimos avanzando con tus artistas favoritos. Lo tenemos a Coti. Solamente vos.

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La tenemos a Elena Rose junto a Manuel Turizo con la semana y disfrutamos muchísimo. Buenos días, amor. Es una meditación que está guiada con Elena Rose para que vos puedas empezar el día. Ahí esto es algo que nos encanta. No sé si ya conocías Buenos Días, Amor, pero sí, es la primera meditación guiada, creada por esta cantante y compositora venezolana, Elena Rose. Es un audio, ya te contamos, tiene una duración de 10 minutos y está diseñado para empezar el día con calma, gratitud, energía positiva. Y bueno, podés probarla durante un año, ella la estuvo probando durante un año realmente en sus giras y le fue muy, pero muy bien. Así que la artista decidió poder compartirla con todos. Lanzó oficialmente en plataformas como YouTube, también Spotify, para que las personas puedan escucharla al despertar o mientras estás ahí haciéndote tu skincare, mientras te estás arreglando o te estás maquillando. Bueno, esta práctica funciona como un abrazo para el espíritu enfocado en conectar con el presente, agradecer por la vida y también recibir bendiciones matutinas. Así que todo esto de la mano de Elena Rose. Y lo tenemos también a BL con esto que es Morena.

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0: Una nueva hora de canciones. Patito nos dice Ana Mena junto a Lola Índigo. ¿Cómo estás pasando en esta mañana? Por fin llegó nuestro viernes, nuestro tan querido y esperado, anhelado viernes. Así que nosotros también estamos con todo, estamos acompañándote. A través de las redes sociales también vamos compartiendo un montón de contenido. Así que anda curiosidad también ahí, @RadioDisneyPY. No te olvides que estamos esperando también tu reporte. ¿Desde dónde te toca escucharnos el día de hoy? ¿Cómo te trató esta semana? ¿Cómo estás pasando en este viernes bastante gris? Si ya está lloviendo en algunos puntos del país, también me pueden contar eso. Al menos por estos lares está todo muy nublado. Sí, está pintado ya el cielo como para que se venga con toda la lluvia. Anunciábamos ya también hace un rato nada más que sí, durante el día vamos a tener lluvias, tormentas eléctricas. Así que vamos a ver si eso ocurre. Comunícate con nosotros.
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0: Ya le mando también un cariño a nuestro querido David, que va diciendo presente. Y le mando también un saludo muy especial a Paola. Paola que está muy concentrada ahí a su lado. Así que David, podés solicitar también una canción para Paola, por supuesto, para que siga ahí concentrada o para que ella se dé cuenta que llegamos a pleno viernes y que estamos con todo. Van llegando audios, nos encanta poder escucharte. Buen día.
2: Buen día, ¿cómo estás? ¿Sabes que me hiciste analizar full tu pregunta?
0: ¿En serio? ¿Por qué?
2: Si era en la época anterior, yo creo que mi niña interior y mi adolescente, todo iba a ser muy feliz. Si es que

0: voy a hacer una gira con One Direction. Más otra vez con todas las vibras que ellos dan, sí, todos. Pero hoy en día, siendo grande, tan lejos no me voy, que creo que sería con Harry o con Luis. Creo que con Luis vamos a poder congeniar y que va a ser una experiencia genial, que de repente vas a estar sí o sí en un partido de fútbol viendo, después preparándote para el concierto y todo eso.
1: ¡Qué gusto!
0: ¿Cómo está tu pregunta?
1: Gracias, querida Gina, por sumarte a la consigna de esta mañana. Si tuvieras la oportunidad de ir de gira con un artista, ¿quién sería él o ella también? ¿Por qué no? Estamos regalando entradas para el cine, invitaciones al cine, así que no te olvides de dejarme también tu nombre, tus datos completos para poder participar de estas invitaciones al cine. Y lo más importante, ¿con qué artista saldrías de gira? Y también contanos por qué, ¿sí? Mientras vos te vas sumando a todo lo que tenemos aquí en la mañana de Radio Disney, ya le damos paso a ella y a él, a Karol G junto a Drake. Y esto es Ahí Se Lame.

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disfrutamos en este viernes del merenguetón, capaz, nos dicen por aquí. Y nosotros seguimos avanzando. Gracias a todos los que van reportándose al 0986-936-000. Estamos en un mes muy importante. Disfrutamos muchísimo de todo esto. Es nuestro mes aniversario en Radio Disney y cumplimos años, pero todas las sorpresas son para vos. Ya te enteraste, ¿verdad? Te enteraste de que llega una nueva edición de Estudio Radio Disney, sí. 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

mándanos un audio al WhatsApp al 0986-936-000. Ahí contanos desde cuándo nos escuchás, desde cuándo nos seguís y dejanos tus datos y listo, así de fácil. Obvio, estamos festejando, estamos celebrando. Septiembre es nuestro mes, pero recordá, los regalos son todos para vos. Así que anda curioseando también las redes sociales @RadioDisneyPY. Y en esta mañana que también tenemos regalos para vos, tenemos invitaciones para el cine, queremos que vayas a disfrutar del cine este fin de semana, queremos que vayas, que elijas una buena peli, que te relajes y que disfrutes por sobre todas las cosas. Así que muy fácil, hoy nuestra consigna es que vos puedas contarnos con qué artista irías de gira. Si tuvieras la oportunidad, tenés que ser parte del tour, de la gira. Bueno, ¿qué artista y por qué también? Contanos. Eli ya me dice que ella iría de gira con su artista favorito, que es Chayanne. Así que gracias, mi querida Eli. La programación está fabulosa. Me dice gracias. Gracias a todos los que van reportándose. Vamos descargando también los audios que van llegando, los mensajes. Por aquí Paola también, la compañera de David, va diciendo presente. Queremos participar para las entradas del cine. Me dice, me gustaría hacer un tour con Emilia. ¿Por qué con Emilia, Paola? Contanos un poco por qué, ¿sí? Se te hace que es muy divertida, te estarías maquillando con ella. ¿Qué van a hacer con Emilia? Anda contándonos a través de nuestra línea de WhatsApp mientras nosotros vamos avanzando, porque ya la tenemos a ella. Está muy lista para hacernos su house tour. Ella es Sabrina Carpenter.

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nos dice BTS. BTS que sigue haciendo historia y está en una etapa muy linda. Y justamente en la etapa norteamericana de su gira mundial Arirang, al reunir a 1.92 millones de espectadores. Imagínate lo que es eso en 31 conciertos totalmente agotados que abarcaron 12 ciudades. Así que el tramo concluyó con 4 espectáculos impresionantes en Los Ángeles ante 282 mil personas, lo que obviamente elevó la asistencia acumulada del grupo en este recinto a 496 mil fanáticos y obviamente también los convirtió en los artistas con más público en la historia de ese estadio. Así que además, estas últimas presentaciones también se transmitieron en vivo de manera oficial a través de una plataforma y esto fue para 177 países, consolidando el éxito de este grupo tan pero tan querido antes de continuar su recorrido por diversos países en Sudamérica. Así que están con todo ellos, los BTS, que siempre están llamando la atención y que tienen un público muy, pero muy fiel. Treinta y nueve minutos de las 10 de la mañana. Van llegando los reportes al 0986-936-000, porque hoy viernes tenemos entradas para que vayas al cine a disfrutar. Solamente tenés que ser parte de nuestra consigna, ¿sí? Así que anda reportándote, contanos con qué artista irías de gira si tuvieras la oportunidad. Tenés que hacer todo el tour con ese artista, así que tenés que elegir bien al artista, porque vas a estar prácticamente 24/7 con ese artista haciendo un montón de cosas seguramente. Así que anda ya imaginándote que llegó tu momento, que te llega esa invitación. No podés decir que no, tenés que ir a esa gira. ¿Qué artista se

0: día y por qué. Se van reportando, van llegando audios. ¡Aló!
1: Amamos a los Disney Fakilo de BTS. Dios mío, me están haciendo el día hoy.
0: Amamos que amen todo lo que vamos compartiendo aquí en la mañana de Radio Disney. Sumate vos también. 0986-936-000. Mientras van llegando más reportes, no te olvides, si participás de la consigna, obviamente, qué artista estaría siéndole elegido para poder acompañarlo vos a su gira. Acordate, déjame tu nombre y tus datos para poder llevarte las entradas al cine. Mientras vas diciendo presente, seguimos con Max Carra y esto que es Uguaye.

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1: La ciudad de Santa Fe, capital de la provincia homónima en Argentina, rebautizó este jueves su paseo costero bajo el nombre de Lionel Messi, en homenaje al capitán de la selección argentina por su aporte a la historia futbolística del país. Gustavo Alfaro seguirá al frente de la selección paraguaya después de varias semanas de incertidumbres, idas y vueltas y una espera que se hizo demasiado larga. Todo indica que Gustavo Alfaro seguirá al frente de la selección paraguaya. La jornada 10 del torneo Clausura 2026 comenzará este viernes 11 de septiembre con dos encuentros, Sportivo San Lorenzo y Sportivo Ameliano, en el estadio Arsenio Erico desde las 16 horas y desde las 18:30 horas. Sportivo 2 de Mayo recibirá a Libertad en el estadio Río Parapiti.
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0: Love, nos dice Madonna junto a Sabrina Carpenter en esta nueva hora de canciones. Se van reportando a full. Buen día. Hoy es viernes de karaoke, puede ser también. Muy bien. Esa es la actitud.
1: Volver a escuchar esta canción con la cual seguí y sigo escuchando.
0: Muy bien.
1: Un abrazo, querido, resto de viernes.
0: Gracias, querida Nidia. Qué gusto saber que estás ahí disfrutando, cantando. Y a partir de este momento también queremos que sigas disfrutando. ¿Sabes cómo vas a disfrutar? Convirtiéndote en DJ en pleno viernes, porque llegó el momento de nuestro triple de canciones. O sea, de la búsqueda del triple de canciones. Estamos buscando el triple de canciones. Canciones que te ponen en modo viernes, modo fin de semana. Esas canciones que decís, ah, no, hoy ya es viernes, hoy ya es fin de semana, automáticamente cuando las escuchas. Así que anda reportándote, escribinos al 0986-936-000. Triple de canciones que te ponen en modo fin de semana. Esos artistas que los escuchás y automáticamente ya bailás cada una de sus canciones, donde sea que estés. Si estás ahí en el tránsito, si estás en la oficina, estás por la calle, estás haciendo ejercicio, no sé qué estás haciendo, pero esas canciones que escuchás y automáticamente ya se mueve el cuerpo. Bueno, nosotros queremos saber. Triple de canciones, modo fin de semana, a partir de este momento las estamos buscando. 0986-936-000. Mientras vos te pones en modo DJ, nosotros seguimos con más música. La tenemos a Kazu con otra.

Estamos buscando el próximo triple de canciones. Propone el tuyo al 0986 936 000.

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0: Morat nos dice tu cárcel cuando van pasando 18 minutos de las 11 de la mañana. Y ya quiero arrancar también con mi triple de canciones, porque si estamos buscando canciones que te ponen modo fin de semana, canciones que nos gustan, que nos activan, y yo quiero arrancar con esta, ¿te acordás? Disfrutamos de Macano, Rakim y Kenway, por supuesto, y te amo. Empezamos también con un lado más romántico, ¿sí? Este triple Te Amo, que tiene justamente ese sonido característico del reggaetón romántico, que tanto nos gusta.
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0: Una canción para arrancar este triple de canciones. Pero sí, voy avanzando en mi triple de canciones y ahora sí quiero ir como que subiendo un poquito más la temperatura del fin de semana. Y lo disfrutamos muchísimo. Los tenemos a ellos. Wisin junto a Ricky Martin, Jennifer López. Es una colaboración realmente cargada de energía, de mucho ritmo, de mucha actitud. Y es de esas canciones que tienen un objetivo muy claro, que es hacerte mover el cuerpo. Cuando llega el fin de semana, mucho más. Pero tengo que ir cerrando mi triple de canciones y estoy esperando tu reporte. Estamos buscando el triple de canciones, canciones que te ponen modo fin de semana. Así que al 0986-936-000, ¿te acordás de esto?

Viva virtual, cómo nos gusta esta canción realmente, tiene todo ese sonido un poco electrónico, ¿verdad? Urbano, inmediatamente nos transporta a esas fiestas, a esos momentos, a la pista de baile, donde lo das absolutamente todo, los pasos prohibidos, famoso. Así que de esta manera voy cerrando yo mi triple de canciones, modo fin de semana. Estoy esperando tu propuesta, ya quiero que te pongas en modo DJ. Buscamos nuestro triple de canciones, modo fin de semana. Escribinos al 0986-936-000. Mientras lo haces, ya quiero darle paso a ella, Olivia Rodrigo y su Drop Dead.

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0: Y en este viernes disfrutamos de Reels B, por supuesto, 36 minutos de las 11 de la mañana. Momento importante para nosotros, momento de darle paso a nuestro triple de canciones, modo fin de semana.
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0: Y de esta manera vamos cerrando nuestro triple de canciones. Gracias por haber sido nuestro DJ en esta mañana con estas canciones modo fin de semana. En minutos seguimos con más música.
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0: Lo tenemos a Enrique Iglesias, dímelo. Cuando van pasando 54 minutos de las 11 de la mañana. Voy actualizando ya también los datos del tiempo para que tengas muy en cuenta. 23 grados de temperatura que tenemos actualmente. Está nublado allá afuera, una humedad del 83%. Vientos a 28 kilómetros por hora. Para la tarde vamos a tener un clima cálido, el cielo mayormente nublado, vientos moderados del sur, lluvias dispersas, ocasionales tormentas eléctricas marcadas para horas de la tarde. Para la noche, cálido fresco, el cielo parcialmente nublado, vientos moderados del sur, lluvias dispersas y luego mejorando. Al menos, a ver, ¿qué pasó acá? El fin de semana, para el sábado, mañana arrancamos con una mínima de 16 grados, una máxima de 23 grados, fresco a cálido, el cielo parcialmente nublado, vientos moderados del sur. Y sí, vamos a tener también lluvias dispersas mañana, pero luego va a ir mejorando. Ya para el domingo 13 de septiembre, una mínima de 13 grados, una máxima de 21 grados. Va a estar fresco nuestro domingo, el cielo nublado y vientos moderados del sur. Lo importante es que llegó el fin de semana, que ya queremos disfrutar, que ya queremos seguir pasándola muy, pero muy bien. Así que hasta aquí te acompañamos con la mañana de Radio Disney. Gracias por dejarnos ser parte de tu día, de tu mañana, de toda tu rutina. Nos vamos con el viernes oficialmente así, súper activado, después de viajar por esos clásicos que nos hicieron cantar, bailar, recordar tantas épocas con nuestro triple de canciones en modo fin de semana, así que lo disfrutamos muchísimo. Gracias por cada mensaje, por los audios. A Eli también le mando un abrazo gigante que pasó a saludarnos el día de hoy. Fiel oyente también a Saturnino, que ayer pasaba él a saludarnos. Entonces quería agradecerles también a ustedes por tomarse ese tiempo de pasar y saludarnos y hacer que nuestro día también sea totalmente diferente. Yo soy Flo, fue un gusto poder compartir con vos un viernes más, una semana más, y prepárate para seguir disfrutando de puros éxitos. 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Seguimos nosotros disfrutando de puros éxitos y ya le damos paso al triple. Le damos paso a nuestro Super Expreso. Que disfrutes de tu fin de semana.
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5 minutos de la 1 de la tarde con Morat, Silvestre Dangón. Arranca esta nueva hora en este viernes nublado, lluvioso a ratos y se volvió fresco. Sí, de una mañana que estaba con 23 grados, ahora bajamos a 19 y el viento del sector sur, que esto hace que sea mucho más intensito ya el frío a esta hora. Dicen que tenemos todavía un pronóstico de lluvias para el resto del día, así que hay que estar nomás atentos y, obviamente, por ser viernes y si tenés actividades, que sean bajo techo nomás, así no se descompone nada. Muchos festejos por el Día de la Juventud, por ejemplo, por el Mes de la Juventud, mes aniversario acá en Radio Disney. Hay de todo todavía para vos, así que no te despegues de 96.5. ¿Cómo estás ahí del otro lado? Le ganaste una semana más y eso merece una celebración. La vamos a celebrar con canciones que van a llegar acá en esta siesta para hacer todo más tranqui, porque sí, con el día nublado, está fresco también y es fin de semana, entonces hay que levantar el ánimo como de lugar. Así

Ya has llegado con menos 5% de batería. Bueno, hoy tenemos que hacer diferente. Hay que hacer la diferencia, ¿eh? 0986-936-000. Ahí te vas reportando, comunicando con nosotros. 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Yo soy Rocío y vamos con la cumbia, ¿te parece? Marilina, Lauta, un beso en esta siesta.

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0: Te olvido, decían Benny Blanco, Selena Gómez, cuando pasaron 18 minutos de la una de esta siesta. Y como te comentábamos, hay una alerta que está vigente y que tiene que ver con fenómenos de lluvias con viento fuerte, con ráfagas de viento bastante fuertes para esta tarde e incluso la noche. Hay varios departamentos que registraron incluso caída de granizo en horas de la mañana, así que hay que estar atentos nomás a esta alerta, porque ya estamos con el tema del fenómeno del Niño, ya está vigente, así que este tiempo que de repente está completamente azul y viene la lluvia, se puede convertir en un problema, así que hay que hacerle nomás caso cuando nos dicen que tenemos una alerta. Esto va a bajar hasta los 18 grados en horas de la noche y mañana vamos a tener un día más fresco con una mínima de 16, una máxima de 23 grados con lluvias dispersas y ocasionales tormentas eléctricas también. Y para el domingo tendríamos una mínima solamente de 13 grados y una máxima que va a llegar a los 21 también con lluvias dispersas al principio del día y luego mejorando, ¿eh? Así que vamos a estar de nuevo como para despedir por completo, porque ya nos quedan 10 días nomás. Estoy haciendo literal cuenta regresiva de lo que es el invierno. Se viene la primavera, la temporada veraniega y bueno, ya estamos ahí nomás. Así que hoy de nuevo tuvo lugar el querido mate acá en la mesa, el café, el cocido, el meyú para la merienda, la chipa cuatro quesos, ¿por qué no? Y obviamente a esta hora siempre se come. Así que acá nos vas a contar.
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0: El antojo de la tarde, ¿cuál puede ser? Vos sabés que unas medialunas, pero esas que son rellenas de crema, ese es el antojo de la tarde por acá. ¿Cuál es el tuyo? Ahí nos vas a contar mientras vamos un ratito hasta la pasarela. No sé si me va a entrar el vestido después de esta medialuna, pero Lady Gaga Duechi dice Runway en la siesta de Radio Disney. 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

0: Así con esta canción de Michael Chacón, que es un recuerdo, pero que nos hace sentir. Sí. Es fin de semana, tu cuerpo, tu radio y todos lo sabemos. Tus reportes.
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0: Antojos de la tarde. Sí o sí, acá hay un antojo. Puede ser dulce, puede ser salado. Lo importante es que haya antojo porque hay que hacer algo para terminar esta tarde bien con los pendientes y con las cosas. Ahora, a partir de las 4:30 por ahí, bueno, las 4, puedes empezar a decir que es problema para el lunes. Pero mientras tanto, hay que seguir por lo menos fingiendo que seguimos trabajando. Así que para eso, queremos que te comuniques, queremos que compartas con nosotros.
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0: Y queremos contarte que Ricky Martin vuelve a sus raíces y que revive su esencia, esa esencia con la que le conocimos allá por los 90, y estrenó un nuevo EP que se titula Revivo, un emotivo proyecto en donde regresa a

sus raíces y transforma canciones de él, las más icónicas, pero con grandes colaboraciones, pop, bachata, cumbia, mariachi, y cuenta con la colaboración de varias estrellas que vos ya escuchaste, por ejemplo, el que tiene con Tini y Los Ángeles Azules, el que tiene con Luan Santana, también está Carin León, está Cristian Nodal, está Grupo Frontera, y el tema principal del lanzamiento es uno de los temas más icónicos y que él le dedicaba a su Puerto Rico natal. Esta canción, que fue escrita originalmente por Ricardo Arjona y que utiliza Ricky Martin y que utilizó durante ese tiempo, y ahora vuelve a ser una bandera de él en este EP que tiene solamente 6 canciones, pero de esas que de verdad nos mueven a ese recuerdo y a esa nostalgia. Así que él está disfrutando de este lanzamiento y esta canción forma parte de este EP que está acá en tu radio. La versión cumbia junto a Tini y Los Ángeles Azules. Ricky Martin vuelve en la siesta de Radio Disney.

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Ana Mena, Lola Índigo, acá cuando falta 4 minutos para alcanzar las 2 de la tarde. Y ya que estamos en esta hora en la que estás intentando scrollear un poco para hacerte pasar el sueño, o si todavía no tuviste que marcar tu entrada de nuevo después de la hora del almuerzo, atende esta información porque Instagram lanzó una nueva función que te permite mostrar las fotos y videos donde te etiquetan tus amigos directamente en la cuadrícula principal de tu perfil, en lugar de guardarse en una pestaña oculta y que vos otra vez tengas que repostear o que tengas que subir. No necesitas volver a subir el archivo, sino que el post de tu amigo se va a reflejar en el muro para tus seguidores para que lo vean al instante. Vas a poder activarlo fácilmente desde tus mensajes directos o desde la misma publicación, y ahí también desactivar en caso de que sea una foto o un video en el que

estés bien favorecido, digamos, ¿eh? Porque todos tenemos un amigo, una amiga que saca una foto o un video en el que él o ella salen fantásticos, pero se les ve regios de la vida y vos saliste con un ojo cerrado, saliste comiendo o saliste bailando o te caíste justo en ese momento y es algo que puede llegar a pasar. Entonces suben ese video, ¿eh? Así que si no te gustaría tanto eso, le desactivas nomás a esta función y punto, ¿eh? Así de sencillo. Están actualizando también esto en Instagram y hay que ver entonces que lo podamos hacer. Y si te gustaría, si le tenés suficiente confianza, no hace falta que desactives la función, pero si sabes que tus amigos van a hacer una de las suyas, por las dudas, desactiva y deja nomás en el tema de autorizar de nuevo tus fotos o videos. Momento de ir con un clásico de clásicos. Y qué clasicazo, ¿eh? Con la reina del pop que se suma a esta siesta de viernes, Music, Madonna.

0: 5 minutos de las 2 de esta siesta, nosotros que continuamos por acá con los reportes que van llegando al 0986936000. Elida, por ejemplo, que se fue feliz con su regalo porque fue una de las grandes ganadoras que tuvimos en ese día del aniversario. Beso, beso enorme, qué gusto que viniste y que vas a disfrutar de tu regalo. Cami también, que estaba del otro lado pidiendo una canción de BTS. Hola Rebe, que también dice presente desde Luque, nos está escuchando. Y Nilda, que también está ahí con el reporte de sintonía, dice que nos escucha desde Pilar, desde RadioDisney.com. Vos también reportate por acá con tu mensaje.
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0: Y se viene un nuevo fin de semana, muchas actividades para hacer y especialmente sobre la calle Palma, donde una vez más vamos a tener la edición Palmear 2026 de 11 de la mañana a 11 de la noche, ese tramo comprendido entre Independencia Nacional y 14 de Mayo. Va a estar lleno de artesanos, las propuestas gastronómicas más diversas que te podés imaginar, emprendimientos, espacios para mascotas, además de actividades para los niños y también servicios de atención. Y ojo, porque también va a haber una zona destinada a las artesanías de Turista Aroga y participación de instituciones públicas con programa de apoyos para emprendedores, por ejemplo. Así que si vos tenés una microempresa que querés promocionar, podés ir hasta ahí con tu emprendimiento y te van a dar un espacio, ¿eh? Y el domingo 13 también, desde las 3 de la tarde, el Teatro Municipal de Asunción va a proponer una nueva edición de Dramatur, esta visita guiada y dramatizada que invita a recorrer este coliseo, este teatro, a través de personajes que están vinculados a su historia, ¿eh? Así que este fin de semana, nueva edición de Palmear, también una nueva edición del Dramatur. Está bueno, y si hay más actividades en tu ciudad, vos las puedes mandar también por acá.
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0: Y vamos contando lo que va a haber en Lambaré, en Luque, en Villa Elisa, en Fernando, o si nos escuchás desde algún otro departamento del país que no sea el central, también lo podés hacer. Nosotros vamos a seguir con música en este viernes porque tenemos que llegar.

0: como sea al final de este viernes, llega Maluma, Tu Recuerdo.
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0: Con este merenguetón estamos en tu radio en esta siesta de mes aniversario. Durante todo septiembre vos sabés que es nuestro mes aniversario y que ya te contamos que vamos a cantar, que vamos a bailar, que vamos a tener una vez más un estudio Radio Disney que llega para celebrar un aniversario más. Vos ya te fuiste hasta acá.
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0: Claro que sí, así que vos participá para este estudio Radio Disney y nosotros vamos a hacer la previa con ellos. Ángeles Azules, Tini, pa' él.

Clasicazo de Skanky y Carota Nacional acá, 96.5, 20 grados la temperatura, salió el sol otra vez ahora de repente, sí, de un día completamente gris, que arrancaba yo así, por lo menos la siesta, la una de la tarde venía medio garuando, medio lloviznando, ahora salió el sol de nuevo, pero la humedad está por los cielos, 80% de humedad tenemos en este momento, y sí, se siente más frío porque tenemos vientos del sur-suroeste soplando a 38 kilómetros por hora. No desaparece el pronóstico de lluvias tanto para la tarde como para la noche y madrugada también de este viernes 11 de septiembre, ¿eh? Así que vos que estás planeando hacer muchas cosas este fin de semana, hay que llevar nomás en cuenta este pronóstico también. Besos para Carolina, beso enorme para ella que nos pide una canción de Paulo Londra que va a llegar en un rato nomás, así que gracias por estar del otro lado. También Miriam dice que está full intentando mantenerme despierta con mi taza de café y mi radio favorita prendida al lado. Beso enorme, ojalá que te sea leve realmente y esa taza de café, ojo nomás con eso. Hola Lucy, que también nos está escuchando desde Luque, dice que hoy es su cumpleaños. Feliz cumpleaños Lucy, que pase demasiado bien. Qué bien que ya cayó tu cumpleaños, ¿eh? Viernes cayó tu cumpleaños. Mira, ya te están regalando un sol radiante. Y aunque esté nublado, igual nomás es un año más para cumplir. Gracias por elegir Radio Disney también. Y te vamos a dedicar esta canción. ¿Qué te parece? Alex Warren y Fever Dream.

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1: Flamengo encamina su pase a semifinales. Flamengo, campeón defensor de la Copa Libertadores, separó el boleto de las semifinales de la competición en 2026 al vencer este jueves por 2-0 al ecuatoriano Independiente del Valle en el partido de ida de los cuartos de final jugado en Quito. 2 de mayo recibe a Libertad con la punta en juego. El líder 2 de mayo y el escolta Libertad chocan desde las 18:30 en un partido que promete emociones, sin tropiezos. El gallo norteño viene realizando una campaña épica y no conoce de caídas en el clausura. Gustavo Alfaro seguirá al frente de la selección paraguaya. Gustavo Alfaro

0: Finalmente continuará al frente de la selección paraguaya con la mirada puesta en el 2030. Alfaro seguirá siendo el encargado de conducir a una albirroja que quiere dejar de mirar atrás y continuar creciendo sobre las bases que comenzó a construir bajo su conducción.
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0: Ahí estaba la superestrella Aitana acá en tu radio. Mientras nosotros, sin decir más, 3:03 de la tarde.
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0: Artista que te hagan sentir en modo finde es lo que estamos buscando. Sí, salió el sol y todo de un día que parecía que iba a estar nublado, lluvioso, argel, que hay buen hambre. Bueno, es momento de subir el ánimo y programar canciones con artistas que te van a hacer sentir en el fin de semana. ¿Quiénes podían ser? Bueno, se me ocurren así rápidamente: el Big Boss, Daddy Yankee, Don Omar, Elvis Crespo, Lucra, Los Ángeles Azules, FMK, por ejemplo, que tenemos el estudio Radio Disney con él, así que me parece un artista genial con esta canción que viene enseguida nomás. Programa tu triple de canciones para activar oficialmente modo fin de acá en tu radio. A las 3:30 vamos a escuchar la opción que vos quieras escuchar, pero antes podés participar por este estudio Radio Disney para estar ahí con un acompañante. ¿Qué tenés que contarnos? Tenés que decirnos desde cuándo nos escuchás acá en tu radio.
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0: Deja tus datos y listo. Hacemos la previa de este estudio Radio Disney FMK junto a Maxi Espíndola, la rumbita.

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de la mano de Ricky Martin y Luan Santana. Ahí está. Es viernes y hasta el micrófono lo sabe. Se fue lejos, pero mira, le agarré de nuevo porque no hay caso. Hoy hay que sonreír, hoy hay que bailar, hoy hay que divertirse, hoy hay que tomarlo todo. Con té, con café nomás, porque no. Hoy es viernes y no hay nada que te pueda ni te deba arruinar el humor definitivamente. Hoy estamos buscando triple de canciones con temas que te hagan entrar oficialmente en modo finde. ¿Y qué tenemos por acá? Están llegando los mensajes 0986936000. Buenas tardes para el triple. Voy a programar las siguientes músicas: Daddy Yankee moviendo caderas, Lucra la morocha, Don Omar salió el sol. Buenísimo el triple. Daddy Yankee gasolina, Fabulosos Cadillacs, Matador y Auténticos Decadentes, El Murguero dice para otro triple de canciones. Buenas tardes, Estercita. Era el mensaje que estábamos esperando.

y de verdad me encantó, así que lo quiero para mi triple de canciones. En el medio, quiero viajar bien lejos. Bora Bora, la canción de Luis Fonsi y Abraham Mateo, porque si voy a elegir un lugar para pasar toda la vida, sería la playa definitivamente. Y por último, risa, risa, dame una sonrisa, risa, para que tu compañero no esté más argel, para que tu jefe no esté pireo ahí, para vos que estás con mil pendientes, para vos que tenías la cara cambiada porque alguien te hizo algo malo, bueno, esta canción es para vos. La alegría cura el alma, ser agradecido te hace atraer más cosas buenas, así que deja la queja a un lado y sonreíle a todo lo que venga en este día triple de canciones. Ya llegó el Lestercita, mi vestido rojo Emilio Silvestre, bailando Enrique Iglesias y gente de zona, y Gangnam Style dice para su triple de canciones, vos también hacé tu pedido, 0986-936-000, triple de canciones para activar modo fin de a las 3:30, escuchamos el tuyo.

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0: La Music Sessions número 066 y así vamos a escuchar este super triple de canciones que llega acá en tu radio. Este triple de canciones que tiene de verdad temones que te van a hacer sentir definitivamente en fin de semana. ¿Y quién programó nuestro triple hoy? A ver. Euge dice, triple de canciones para hoy, algo que me ayude con todos los pendientes que tengo y a partir de las 6 recién puedo decir que es todo para el lunes. Bueno, triple de canciones, Rosalía, Despechada, Soleado, Mike Towers y Quevedo, y cerrando con el merenguetón de Ale y Yorgaki nos dice, beso enorme para Euge, esperemos que la pases súper bien con este triple de canciones que te hago olvidar un ratito de todos esos pendientes, que bailes ahí donde estás y que obviamente sigas escuchando 96.5. Nosotros le ponemos play a este triple, te toca a vos disfrutar el triple modo fin de acá en tu radio.
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0: Así se cerraba nuestro triple de canciones de hoy programado por Eugenia, que estaba ahí a full y ahí nos mandaba ya la foto correspondiente, que está con los 1000 pendientes, pero a todo volumen 96.5 ahí desde RadioDisney.com. Gracias, gracias por escucharnos, Euge. Ya con esto yo creo que llegamos bien. Vos decís que ya llegamos recontra bien para la hora de la salida. Bueno, ojalá que termines todos tus pendientes, ojalá que en toda la oficina se haya escuchado bien en alto 96.5 y obviamente que también a tu jefe le haya cambiado el humor, porque siempre eso también suele requerir un poquito de algún cambio de tuerca por ahí, que hace falta una motivación, una meriendita que caiga el jefe, y vos sabes cómo le cambia el humor a todo el mundo. Bueno, una recomendación nomás, si sos líder de equipo, si sos coordinador, si sos supervisor, si sos jefe por ahí, una merienda un viernes de tarde y vos sabes que tu equipo te va a rendir de acá a la luna, ¿eh? Si es que alguno me hizo caso, por favor, quiero saber.
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0: La foto de la merienda que echó el jefe hoy. Y mientras nosotros te decimos que acá sigue la música, sigue el Super Expreso, siguen las invitaciones para ir a ver a FMK en este estudio Radio Disney que tenemos el 24 de septiembre.

0: Y sigue la música, así que no te despegues de tu radio.
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0: La tarde en punto, nos indica el reloj que es hora de subir a un nuevo Super Expreso 96. Salió el sol y subió la temperatura otra vez. 24.2 tenemos después de haber empezado esta tarde con 18 grados nomás. Como diría nuestra buena amiga Talía, que sube, que baja, que no sé qué pasa. Bueno, algo así es lo que está pasando. Según la Dirección de Meteorología, esto va a bajar de nuevo hasta los 16 grados en horas de la noche. Ahí bajó también el nivel de humedad, que estaba en 80%. Estamos con 45% de humedad y los vientos soplando del sector sur a 30 kilómetros por hora. Para mañana sábado estamos esperando un día fresco a cálido, mayormente nublado, vientos moderados del sur, lluvias dispersas, luego mejorando, la mínima de 16 y la máxima llegaría a los 23 grados. Y el domingo un amanecer bastante frío, hay que decir, porque va a estar en 13 grados nomás, y un cielo mayormente nublado, vientos moderados del sur también, la mínima, la máxima, digo bien, va a llegar a los 21 grados. Así que un fin de semana más acompañado de Radio Disney. 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Yo soy Rocío. Llegó el momento de subir a este Super Expreso 96. Una hora de música sin cortes. Al bajar llega Marce, después llega Álvaro para la vuelta a casa. Así que Expreso 96 acá en tu radio. Fue un fin de semana.
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y Robowski para abrir la tarde de Radio Disney. Esta, podríamos decir, calurosa tarde de viernes. Si bien marca 25, casi 26 grados también, ha pegado el sol, se despejó el cielo con los vientos que están soplando del sector sur, ahora mismo a 24 kilómetros por hora. Da esa sensación de fresco, pero si te pones al sol un rato, ya podés sentir de alguna manera el clima primaveral. Si bien faltan 10 días exactamente para recibir a esa nueva temporada, nosotros te damos la bienvenida aquí a la tarde de Radio Disney, presentados por Vespa, personal ilimitadamente conveniente, más días, más datos, nunca se acaba. 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Mi nombre es Marcelo y aquí ya están Marilina y Lauta. Un beso.

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0: Pasando por la tarde de Radio Disney, preparamos canciones de BL, vamos a sumar a Harry Styles y también a Lady Gaga. También vamos a sumar tus mensajes, tus audios.
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0: Ese es nuestro WhatsApp, está habilitado para que nos cuentes cómo activas tu modo fin de semana. Mientras vamos a activar a Lady Gaga y a Doechii con la canción Runway, Lady Gaga podría haber tenido

Una boda secreta, todo parece indicar que las campanas de boda sonaron, pero solamente en la imaginación de los fans. Aunque el misterioso desaparecido de Lady Gaga de las alfombras rojas y su gigantesco anillo hicieron que medio mundo ya se imaginara diciendo sí, acepto, en una isla desierta junto a Michael Polanski, todo resultó ser una conspiración de boda. Fuentes muy cercanas a la pareja confirmaron que no hubo aún ceremonia, por lo que la estrella del pop sigue felizmente comprometida, recordándonos que por ahora su boda secreta es el secreto mejor guardado, porque todavía no existe. Aquí está Runway, Lady Gaga y Doechii.

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1: Pilla, hay ojos que no se hacen los ciegos porque las paredes no solo tienen oídos, ¿viste? También tienen bembas.

Déjame un beso, es el pedido de Salsa Kids aquí en la tarde de Radio Disney. En un rato traemos a Agus Bernasconi y también a Bruno Mars. Habíamos escuchado a Tini junto a Ángeles Azules. Tini, usted sorprendió a sus seguidores al compartir su exigente rutina de gimnasio, la cual realiza con gran disciplina para mantenerse fuerte y con energía durante toda la gira internacional del Futurama, o el Futura World Tour. La cantante argentina causó furor en redes sociales al lucir una figura muy marcada y musculosa gracias a una preparación física actual que incluye un fuerte entrenamiento donde utiliza pesas, hace ejercicios de resistencia con bandas elásticas y exigentes ensayos tanto de canto como también de baile. Ahora sí, ya lo tenemos a Bruno Mars aquí en 96.5. Aquí está el 24K Magic.

J Balvin aquí en la tarde de Radio Disney. J Balvin no estuvo nada tranquilo, se animó a revelar cómo fue que conoció a la artista Karol G. J Balvin había sorprendido al revelar cómo se conoció con Karol G. Los artistas se conocieron en la ciudad de Medellín durante la fiesta de 15 años de una prima de la cantante, mucho antes de ser famosos. En esa época Balvin estaba empezando su carrera y fue contratado para cantar en el evento. Allí, la familia le pidió que dejara subir al escenario a Karol G para mostrar su talento musical. Desde ese tierno encuentro en su adolescencia, ambos artistas conectaron de inmediato y construyeron una profunda amistad y un lazo de apoyo mutuo que mantienen hasta el día de hoy. J Balvin con Tranquila. Lo vamos a tener todavía, no lo vamos a dejar tranquilo a J Balvin, porque ahora junto a los Black Eyed Peas nos van a recordar a ese Bad Boys for Life con la canción Ritmo.

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0: Abraham, Mateo y María Becerra son los encargados de abrir esta nueva hora de canciones. Primer minuto de la hora 18. Estás en la tarde de Radio Disney aquí en 96.5. Bienvenidos a aquellos que se están sumando a nuestra señal. Aquellos que están juntando ya las cosas para salir de la oficina, que dicen, bien, lo logré, completé la semana. Mañana sábado tengo libre, así que estamos, por así decirlo, celebrando que completamos esta semana. La siguiente semana ya vamos pensando, obviamente, en la llegada de la primavera, de los encuentros, las celebraciones. Bueno, para vos que te estás preparando para salir, excelente, felicitaciones. A vos que te falta todavía algunos minutos más, unas horas más, mucha fuerza. Nosotros vamos a estar acompañándote con un montón de canciones acá. ¿Nos podés contar también en qué situación te estamos acompañando?
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0: O tal vez ya estás arriba del auto y decís, no, yo le subo el volumen a esta canción de Daddy Yankee. Lo disfruto con ustedes y disfruto de la tarde de viernes.

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I Knew It, I Knew You de Taylor Swift. Estamos compartiendo la tarde de Radio Disney. Hay info de Taylor que confirma su asistencia a los premios Country Music Association Awards. Esto va a ser el 18 de noviembre, tras 10 años de ausencia. Así es la vuelta de ella a esta premiación. La artista asistirá a la gala que se va a realizar en el Bridgestone Arena de Nashville gracias a su nominación en la categoría de Sencillo del Año, justamente por esta canción, I Knew It, I Knew You, perteneciente a la banda sonora de la película animada Toy Story 5. La última aparición de Taylor Swift en estos galardones de la música country fue en el 2016. Nosotros seguimos con más canciones. Es momento de Silvestre Dangond y Elena Rose. Efectos

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0: Tiempos bonitos de Pablo Alborán aquí en la tarde de Radio Disney, agradeciendo los reportes, los mensajes que llegan desde distintas partes. Están en Sajonia, algunos en el centro de Asunción, otros arriba del auto moviéndose en las distintas avenidas, Mariscal López, otros yendo por Acceso Sur, un montón de reportes a través del WhatsApp.
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0: Nosotros preparamos a Shakira y BL haciendo la canción Algo Tú y tenemos datos de la colombiana. La canción Dai Dai de Shakira junto a Burna Boy hizo historia al superar los 1,000 millones de vistas en YouTube en menos de 4 meses, convirtiéndose en el primer video estrenado en el 2026 en lograrlo. El tema fue uno de los himnos oficiales de la Copa Mundial de la FIFA. Es el sexto video musical más rápido en alcanzar esta cifra en la historia de la plataforma. Le otorga a la cantante colombiana su séptimo éxito en el exclusivo Club de los 1,000 millones. Muy bien por la colombiana. La escuchamos aquí en la tarde de Radio Disney junto a BL, Algo Tú.
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Escuchamos a Cazzu con la canción Con Otra. A 13 de alcanzar la hora 19. La temperatura actual está rondando los 24 grados. Los vientos soplando con bastante fuerza. 38 kilómetros por hora. La velocidad del viento soplando del suroeste en este momento. Por la noche volvería a descender la temperatura cerca de los 20, 19 grados, acercándonos a las 11 de la noche. Nos preparamos para escucharla a Karol G. Karol G, que protagonizó un emotivo momento durante un concierto en El Paso, Texas. ¿Qué hizo ella? Bajó del escenario, comenzó a abrazar, a cantar y bailar con varias de las mujeres del equipo de seguridad y logística que estaban disfrutando también mientras trabajaban para el show. Aquí está ella, mi ex tenía razón.

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0: Patito a Cantanamena junto a Lola Índigo aquí en 96.5. Para aquellos que están en el operativo retorno, están arriba del auto moviéndose todavía en algunas zonas con algo de tráfico. Los viernes sí, hay más vehículos en las calles, es cierto. Tal vez te toca dar una vuelta por el súper, hacer una que otra compra más antes de ir a casa. Nosotros te estamos acompañando en este mes aniversario de Radio Disney. Cumplimos años, pero las sorpresas son para vos. 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

Wisin y Yandel junto a Chris Brown aquí en 96.5 Radio Disney. Algo me gusta de ti. 31 minutos ya de la hora 19. Queremos preguntarte, ¿conoces el término Jamabú? Que en francés significa nunca visto. Es un fenómeno psicológico que ocurre cuando algo que conoces perfectamente de repente se siente completamente extraño o nuevo. Es lo opuesto al déjà vu y suele pasar cuando estás muy cansado o cuando repetís mucho una palabra o mirás fijamente algo familiar, lo que hace que tu cerebro se sature por un momento y desconecte el significado de las cosas como una forma de reiniciarse. ¿Te ha pasado el déjà vu? Es probable que sí, ya lo hayas experimentado. Y si te ha pasado esto, bueno, tiene un nombre, el jamabú. Viene también del francés. Muy bien, nosotros no desconectamos para nada, conectamos con tus artistas, conectamos con las canciones que te gustan y que te están acompañando en esta tarde-noche ya de viernes. Ricky Martin, Tini, Ángeles Azules, clásico de Ricky Martin, vuelve.

0: Fede Pecado, Grupo Menos de Mais, aquí en 96.5. Vamos a repasar lo que, o cómo quedó, mejor dicho, el top 5 de la edición 321 del Ranking Disney. Este sábado tenemos la edición 322 a partir de la 1 de la tarde. Rocío te va a estar presentando los 30 puestos. El sábado pasado, el número 5 en su debut dentro de la lista, Karol G junto a Bruno Mars y la canción Still. Sí, debutó en el puesto 5. En el puesto número 4, Drop Dead de Olivia Rodrigo. En el puesto 3, Ricky Martin y Luan Santana con Extraño. En el puesto 2, American Girls de Harry Styles. Y en el número 1, Abraham Mateo junto a María Becerra con la canción Así. Vos podés votar a través de nuestro WhatsApp
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0: Deja tu voto por tu canción favorita. Nosotros no dejamos de presentarte más de tus artistas, más de tus canciones. Bad Bunny, Titi me preguntó.
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Pan Bichao, a 10 minutos de alcanzar la hora 20. Estamos transitando la tarde para la noche aquí en 96.5. La temperatura actual es de 22 grados, va a ir descendiendo hasta unos 18 grados más o menos al alcanzar la medianoche. Mañana sábado arrancamos, día mayormente nublado, mínima de 13, máxima de 23. El domingo va a seguir bastante fresco en el inicio de la mañana con una mínima de 9, una máxima de 21 para el domingo.

Domingo, donde anuncian que podríamos tener lluvias dispersas. El inicio de la semana nos tendría un lunes con una mínima de 11, una máxima de 22 grados. Eso sí, estaría el cielo despejado. El martes, una mínima de 11 y una máxima de 23 grados. Habría tendencia a que vuelva a aumentar la temperatura la semana, en el inicio de la semana. Ahora, nosotros seguimos avanzando rumbo a la hora 20 con BL. No tiene sentido.

Sabrina Carpenter cuando nos vamos acercando a las 8 de la noche. La música obviamente continúa aquí para meternos en el fin de semana en 96.5. 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Mi nombre es Marcelo, ya llega Álvaro para acompañarte aquí en la noche de Radio Disney. Obviamente, con más canciones, con más de tus artistas, leyendo tus mensajes, escuchándote y, por supuesto, continúa la celebración en este mes aniversario donde cumplimos 24 años. Joey Montana haciendo Piki.

0: Canción de Los Ángeles Azules con Tini Pael en este viernes que te quiero, viernes. Hola, ¿cómo les va en este día? Ya puerta del fin de semana, dos minutos de las 20. Espero que estés súper bien con este clima que nos sorprendió de nuevo, Qué loco. Aquel fresco. Bien, pero estamos activadísimos, estamos en movimiento, porque...
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0: Estás escuchando La Noche de Radio Disney, a partir de ahora presentados por Paseo Manantiales, auspiciados por Cine Fuente y Pinedo Shopping. Disfrútalo como quieras, yo soy Álvaro. Bien, y nada, y estamos acá para acompañarte. Estás ahí, ¿verdad? Me imagino. Hola.
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0: Así es, el WhatsApp de Disney, habilitadísimo. Y la consigna de esta noche, bueno, es justamente extenderse, hacer una pausa después de la semana que tal vez fue larga para vos. Otros están entrando a trabajar, camino al laburo también, ¿sí? Así que, nada, bienvenidos a todos los que se están sumando, los que están escuchando y los que siguen ahí. Desde hace horas, todo el día, en el Dial Perfecto 96.5. Más música, por supuesto. Dale, avanzamos.

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0: La Villa Canción de Ryan Castro con Capo. Bueno, muchos planean ya hoy viernes, que te quiero viernes salir, ¿verdad? ¿Cómo está el clima? Hablemos de eso, muy importante, porque se vino un cambio significativo.
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0: Ok, para lo que resta de hoy, esta noche, podríamos cerrar esta jornada de viernes 11 con 18 grados, fresco, cielo parcialmente anublado, vientos del sur. Ahora hay viento del sur, justamente a 20 kilómetros por hora, 63% de humedad. Madrugada entre 18 a 16 grados. En otros lados, en otros pronósticos, digo bien, he visto que podía inclusive llegar a 15. ¿Qué dice? Meteorología, fresco, cielo mayormente nublado, vientos del sur y atención, lluvias dispersas, o sea que se viene la lluvia. ¿Será? ¿Será? Bien. Así que nada, un sábado pasado por agua. Y mañana entre 16 a 20 grados va a estar la temperatura a la mañana. Fresco, cielo mayormente nublado, vientos moderados del sur. Y vuelve a recalcar meteorología, lluvias dispersas. Así que ya sabes, al menos esta noche, llévate algo, abrígate. Sí, algo liviano y disfruta de tu viernes, Y lo de madrugada, bueno, atención, hay que ir viendo, alcoholizando si es que llueve o no llueve. Depende de la zona también. Ok, seguimos avanzando, seguimos. Oh yeah, vámonos. Ya, ya está aquí, Mau. Es Ricky con Capo. Te quiero.
2: Y en ese momento, Mau y Ricky. 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
1: Desahógate, canción de Danny Ocean con Ryan Castro. Bueno, vamos a hablar de Danny Ocean, atención, que, bueno, está nominado a los premios Billboard de la música latina como artista Latin Pop del año. Solista en los premios Billboard de la música latina 2026, compitiendo en su categoría contra otras grandes estrellas como Shakira y Rosalía. Tremendo esto, ¿eh? Los finalistas se anunciaron oficialmente este 9 de septiembre. Esto fue lo que pasó esta semana. El ganador se dará a conocer durante la gala en vivo que se va a celebrar el próximo jueves 22 de octubre. Así que nada, ya está todo esto, súper emocionante. Se vienen los premios Billboard de la música latina. Y vamos a ver qué sorpresa vamos a tener de presentaciones, Sí, seguramente se van a ir anunciando de a poco esto, dando como sorpresa. Me encanta Danny Ocean, se merece, ¿verdad? Podría ser, ¿verdad? Como artista Latin Pop, ¿por qué no? Ok, vamos a más música. No paramos en este viernes, que te quiero viernes. Abraham Mateo, María Becerra, estos dos se unieron para Así.

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0: compro. Y aquí pasa nuestra gran estrella, FMK con Max Espíndola, la rumbita. 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
0: Bueno. Necesito algo de viernes, así tipo que noche soltero, reggaetón. ¿Qué me puede poner, DJ? Wisin Yandel, Chris Brown. Ay, sí. Por favor, sube el volumen. Algo me gusta.

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